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1: En Yucatán y Nayarit se restauran manglares ante la pérdida de estos ecosistemas, alema Oluna.
2: En los últimos 40 años, México ha perdido el 9% de sus manglares por desarrollo mobiliario en zonas costeras, acuicultura y contaminación, según Ixchel López del Fondo Mundial para la Naturaleza. Pero gracias al proyecto Raíces, se ha logrado restaurar 100 hectáreas de mangles en Yucatán y 30 en Nayarit, con capacitación de brigadas comunitarias.
3: Por los servicios ecosistémicos que prestan, de captura de carbono, de protección ante huracanes, inundaciones y también para la producción de alimentos.
2: Para concientizar sobre su protección, estas acciones serán exhibidas a través de un spot que se proyectará en la sala Cinépolis antes de la función hasta el próximo 13 de mayo. Alemao Luna.
1: La Policía Cibernética de la Ciudad de México alertó por los retos sociales sobre actos de violencia en escuelas. René Ponce.
4: La Policía Cibernética capitalina alerta a la ciudadanía sobre la circulación de retos virales en redes sociales que anuncian supuestos actos de violencia en planteles escolares, generando temor entre la comunidad estudiantil, personal docente y padres de familia. Tras recomendar no difundir mensajes no verificados, detalla que estas publicaciones difunden contenido alarmista, amenazante o engañoso, conocido como clickbait, cuyo objetivo es atraer la atención mediante mensajes sensacionalistas, exagerados o falsos. René Ponce Hernández.
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3: Desde la información deportiva, el pugilista mexicano Saúl Canelo Álvarez ya tiene rival para el mes de septiembre, lo que marcará su regreso a los cuadriláteros luego de un año de ausencia. Se trata del camerunés franco-canadiense e invicto Christian Mbili por el título supermediano del Consejo Mundial de Boxeo, pelea que se realizará en Riad, Arabia Saudita. Así lo anunció este jueves Ring Magazine. La última pelea del Canelo fue el 13 de septiembre del 2025 en la derrota ante el estadounidense Terence Crawford en Las Vegas, Nevada, por decisión unánime, donde perdió sus títulos mundiales indiscutidos de peso supermediano. Hasta aquí la información deportiva.
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2: Se confirma que la duración de la Odisea es menor que la de Oppenheimer. La familia de Tupac Shakur presenta una nueva demanda por homicidio culposo. El actor Sam Neill está libre de cáncer tras 5 años de tratamiento. Un hombre admite haber planeado un ataque contra el concierto de Taylor Swift en Viena. Lady Gaga tiene 3 canciones en la banda sonora del Diablo Viste a la Moda 2. Cara Delevingne inicia su carrera musical y anuncia su gira My Biggest Fear and My Greatest Love.
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3: La Presidencia Municipal de Mineral de la Reforma informó que por ser un día de asueto se suspenderá la recolección de basura y el servicio se reanudará hasta el próximo 4 de mayo, por lo que se solicita no sacar residuos hasta la fecha de reincorporación. El doctor en Derecho Juan Esquerra nos explica qué son los juicios civiles y sus resoluciones.
4: Yo quiero pedir a todos aquellas personas que se dedican a trabajar y a obtener propiedades o bienes y que tienen necesidad de celebrar algún contrato sobre de ellas, que exijan perfectamente bien la acreditación de la solvencia económica de las personas con las que van a contratar. Olvídense de que les digan cualquier pretexto de que cómo es posible que me pida usted un fiador, que tenga un bien inmueble inscrito, eso no se hace, atenta usted, no se atenta contra nada. Se protegen los intereses de uno, que nadie y ninguna ley las va a proteger en la forma en que actualmente están nuestros ordenamientos legales.
2: Esto fue el avance informativo con Lalo Larrieta.
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3: La Secretaría de Educación Pública modificará el calendario escolar durante la fiesta mundialista y también por las altas temperaturas que se registran en algunos estados, y Ivonne Menchaca.
4: El secretario de Educación Pública, Mario Delgado, adelantó que se evalúa modificar el calendario escolar durante los días en que se celebren los partidos del Campeonato de Fútbol 2026, así como por temas de calor a solicitud de los estados y de los maestros del país.
5: El próximo 7, la próxima semana, vamos a tener una reunión de todos los secretarios de educación, porque algunos de ellos han pedido modificaciones al calendario por tema de clima, del calor, sí, también por el mundial y por varias circunstancias dependiendo del estado.
4: Ivonne Menchaca, Sarmiento.
3: El melanoma es un tipo de cáncer que puede desarrollarse a partir de un lunar, Mónica Barrera.
6: El melanoma es un tipo de cáncer que se origina en los melanocitos, células encargadas de producir el pigmento que da color a la piel, y puede desarrollarse a partir de un lunar existente.
7: A de asimetría. Si vemos una lesión que de repente era muy redondita y se empieza a poner asimétrica, puede estar creciendo que estos bordes no estén bien delimitados. La variedad del color. Cuando vemos que tiene negro, rojo, café, un diámetro por arriba de 6 milímetros, la evolución con un embarazo empezó a crecer.
6: Así lo dijo la doctora Lucía Ashel, dermato-oncóloga. Mónica Barrera.
2: Esto fue el avance informativo con Lalo Larrieta.
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3: Esta es la información deportiva dentro de los partidos de ida de los cuartos de final del Clausura 2026 de la Liga MX Femenil. Las Chivas derrotaron 2-1 al Pachuca en la cancha del Estadio Jalisco. La primera anotación del equipo tapatío fue de Alicia Cervantes, quien llegó a 161 goles con las Chivas, rompiendo el récord histórico de más anotaciones en el club, superando a Omar Bravo, quien marcó en 160 ocasiones. Mientras que en el Estadio Nemesio Díez, Toluca venció 2-1 a Tigres. Hasta aquí la información deportiva.
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2: Se confirma que la duración de la Odisea es menor que la de Oppenheimer. La familia de Tupac Shakur presenta una nueva demanda por homicidio culposo. El actor Sam Neill está libre de cáncer tras 5 años de tratamiento. Un hombre admite haber planeado un ataque contra el concierto de Taylor Swift en Viena. Lady Gaga tiene 3 canciones en la banda sonora del Diablo Viste a la Moda 2. Cara Delevingne inicia su carrera musical y anuncia su gira My Biggest Fear and My Greatest Love.
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1: En Yucatán y Nayarit se restauran manglares ante la pérdida de estos ecosistemas, alema Oluna.
2: En los últimos 40 años, México ha perdido el 9% de sus manglares por desarrollo mobiliario en zonas costeras, acuicultura y contaminación, según Ixchel López del Fondo Mundial para la Naturaleza. Pero gracias al proyecto Raíces, se ha logrado restaurar 100 hectáreas de mangles en Yucatán y 30 en Nayarit, con capacitación de brigadas comunitarias.
3: Por los servicios ecosistémicos que prestan, de captura de carbono, de protección ante huracanes, inundaciones y también para la producción de alimentos.
2: Para concientizar sobre su protección, estas acciones serán exhibidas a través de un spot que se proyectará en la sala Cinépolis antes de la función hasta el próximo 13 de mayo. Alemao Luna.
1: La Policía Cibernética de la Ciudad de México alertó por los retos sociales sobre actos de violencia en escuelas. René Ponce.
4: La Policía Cibernética capitalina alerta a la ciudadanía sobre la circulación de retos virales en redes sociales que anuncian supuestos actos de violencia en planteles escolares, generando temor entre la comunidad estudiantil, personal docente y padres de familia. Tras recomendar no difundir mensajes no verificados, detalla que estas publicaciones difunden contenido alarmista, amenazante o engañoso, conocido como clickbait, cuyo objetivo es atraer la atención mediante mensajes sensacionalistas, exagerados o falsos. René Ponce Hernández.
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